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Queridos oyentes, hello, hello, hello, hello. Feliz mañana para todos, bien hallados, bienvenidos y, cómo no, lo de siempre. El mejor de mis deseos para que sea bien acogido en cualquier lugar donde lleguen estas ondas. Han bajado las temperaturas. Y bien, ¿eh? Hemos estado esta noche, al menos en mi termómetro exterior de la terraza, a 5 grados. De los 20, 22, 24 que estábamos en el día anterior, vaya palo, ¿no? Vaya palo.

Bien, audiencia, 4 minutos sobrepasando las 10. Arrancamos como es de proceder. Vamos.

Hoy es sábado 10 de octubre. Estamos en el Puente del Pilar. Y ante todo, mis disculpas, porque he vuelto a cambiar la programación. Sábado sí, sábado no. Lo cierto es que el sábado pasado tuve un compromiso al que no pude renunciar. Se produjo precisamente, coincidiendo con el horario de la cripta, la entrega de premios de relatos cortos de la Villa de Fons. Esta vez no lo gané yo, ¿eh? Fui el primer ganador. Este es el tercer concurso de relatos cortos. Venía el ganador desde Madrid. Me parece que hubo casi 500 participantes. Y bueno, se me solicitó que diera una conferencia sobre novela negra. Y así lo hice. Luego no fallé, o sí, pero por una causa obligada, ¿verdad? Hoy en directo, si es que estás, a 10 de octubre, sábado. Vamos a tener concurso, me lo pedís mucha gente, muchos. Ahora os explicaré lo de la novela de Psicosis Interrogada porque ya está agotada. Sé que en Máquinas hay una sexta edición, pero pronto, muy prontito, vamos a regalar nuevo libro. No os lo perdáis, ya os lo diré en exclusiva, ¿ok? Esto es La Cripta. Un programa dirigido, pensado, maquinado, estructurado por el loco de la carrodilla, por Mariano Badía Monti. No os voy a enumerar todo lo que os aguarda, porque la mayor parte ya sois criptómanas y criptómanos. No me voy a hacer cansino. Pero sí a deciros que si os perdéis este tiempo hasta la una aproximadamente, vais a perder la oportunidad de vuestra vida de saber lo que es pasar una mañana en buena compañía, con la música de las mejores que hayáis podido escuchar, con la banda sonora de tu vida, seguro. Nuestros diales. 96.2 emitiendo desde el Grado Lograu, concretamente donde estamos aquí ahora, en la pecera frente al robot. Conectados con Huesca 107.1 y con Benasque 107.2, que cubrimos toda la zona pirenaica. ¿Cómo no? También en todas nuestras redes. En Google, picando Hit Radio El Grado online o Hit Radio Huesca online, podéis entrar, como tantos y tantos lo han hecho. De momento, un abrazo muy especial para Arturo de Navalcarnero. Dice que está preparando el otoño, que viene fresquito. Y para Luisa desde Sabadell, que dice que se oye a través de su teléfono móvil como un cañón. Bueno, chiquis, mira qué bonito, qué bonito. ¿Y empezamos, Monty? ¿Y empezamos? Oh. Esto va para Pili de Mequinenza, que está cogiendo libas. A ver si me da la fórmula, ¿vale? Venga.

Bueno, lo digo ahora porque si no se me olvida. Marisa y Virgilio están ahí en Barcelona. Es raro que no estéis por aquí siendo el Puente del Pilar. Fernando desde Huesca no puede fallar. Miguel Garud desde Barbuñales nos dice que me está copiando de pasada, de maravilla. Lina desde Monzón, ¿quién es este que canta? Coño, ¿no conoces a Rod Stewart? Él es Rod Stewart. A la ver si te puedo decir la canción. Sí, es I Not For You. O sea que algo así como que no estoy por ti.

0: Berta desde Huesca. Monty, estírate y ponle a mi madre, que es una admiradora tuya, la que quieras, de José Luis Perales. Bueno, ¿cómo empezamos hoy el programa? Ya verás cuando abramos concurso, hoy premiazo, premiazo. ¡Hala! ¡Que esta la bailaba yo! ¡De lento! ¡Oh! ¡Cómo me temblaban las piernas! Entonces éramos unos inexpertos, desgraciados de nosotros. ¿Cómo se nos pasó la vida? ¡Madre mía! Recuerdo que yo tuve una novieta.
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0: ¡Ay, madre mía, Monty! Lo que no te pase a ti. Que ahora está de monja de clausura. O sea que... Imaginaos, imaginaos, pobre Monty. Lo que luché. Venga, Berta, para tu padre.

acariciar y darlo todo. Bueno, seguimos. Y no me voy a enrollar mucho porque luego me dan caña. Pero luego le voy a dedicar una canción al clandestino, a ver si le gusta. Formó parte de mi vida, se obsesionó y por ahí anda, el clandestino. Todavía no lo han pillado, ¿eh? Luego le dedico una canción.

Bueno, deciros que hoy el programa va a ser mucho más dinámico. Probablemente nos carguemos algunas secciones, pero va a salir según como me dé. Ayer estuve echando unos vinos con el Marqués de Basavianca, con Miguelito, con José Mari, con Félix, con Tere y conmigo mismo. ¡Qué bonito que fue!

Bueno, pues si nos está sintonizando el clandestino, esto pegó fuerte, fuerte, fuerte en los años 80. Venga, va por él.

17 minutos sobre las 10. Os decía que hoy va a ser el programa un poco diferente. Pero vamos a tener al Nen, vamos a tener concurso con premiazo. Hoy no está Michel porque tiene un compromiso familiar. Así que lo voy a rifar yo bajo cámara, ¿eh? Porque hoy el premio merece la pena, así que tened muy a mano, mucho, pero que mucho, pero que mucho, el WhatsApp, el número de teléfono a través del WhatsApp con el que os podéis poner en contacto con este programa. Es el 644-892-690. 644-892-690. Anotadlo, que os va a ir de maravilla, ya veréis.

0: Bueno, que hoy me cargo todas las secciones. Y punto. A Monty le da. Y cuando le da, ¿eh?
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0: Sonia desde Huesca me dice, anda, ponme una de Malú.
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0: Ya nos veremos, no os preocupéis. Y no te preocupes tampoco, ¿eh? No, pero yo Huesca no puedo ir de momento.

¡Estamos de enhorabuena! ¡Ha vuelto el Marqués de Basavianca! Bueno, dice que felicitemos a todos los de Colungo, que son días festivos para ellos. Pues venga, Marqués, tus deseos han sido órdenes para mí. Y Antonio, desde La Buerda, me dice que qué contenta dejaría tu novieta para que acabara de monja de clausura. Qué cabroncetes que somos tú y aquel, Sigue así grande. Saludos desde La Buerda, Antonio. Gracias, Antonio, por estar ahí. Hola, buenos días, Monty. Darte la enhorabuena por el programa y pedirte una canción dedicada al clandestino. ¿Otra? Soy Luz. ¿Qué hay que hacer para participar en el sorteo? Gracias. Ahora lo voy a decir. Permanece muy atenta, Pero eso sí, ten a mano siempre nuestro WhatsApp, el 644-892-690. Y Arturo, que nos sigue felicitando a todos los aragoneses por la festividad del Pilar.

¡Hala! ¡Venga! Este programa se va a dedicar... Ya verás tú, hoy se va a convertir en un programa de dedicatorias. Pero me da igual si el programa lo hacéis vosotros. ¡Hala! Antonia desde Benasque, que quería escuchar una de los mismos, que dice que cuando se casó lo hizo gracias a una canción que bailó con una canción de ellas, no me ha dicho cuál. Venga, pues aquí tienes una de ellos.

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No lo puedo evitar. Probablemente uno de los mejores temas musicales que jamás se hayan creado. Solo aquí, solo en la cripta. Monty. ¿Sí o no? Venga, sí, esa bocina, Monty, esa bocina.

va dedicada de manera muy, pero que muy especial. A Tere de Baruñales. Lo que tuvo que aguantar anoche, madre mía. Oye, que nos pedían autógrafos y todo, ¿eh? Madre mía, qué movida ahí en el Aniquino tuvimos. Madre mía. Tere, un besete, va por ti. Y que sepas que me acuerdo mucho, pero que mucho de tu madre. Donde quiera que esté, debe estar también seguro en nuestra compañía.

Bueno, ya conocéis esta sintonía, ¿verdad? Venga, abrimos nuestro concurso. ¿Qué os podéis llevar? El ganador que va a salir hoy mismo mediante sorteo, entre todos los acertantes, claro está, se va a llevar un ejemplar de Psicosis en Torrecidad. Novela mía, mía. Da mucho miedo, mucho. Pero ya está en su final, porque en poquitas semanas se va a editar ya el nuevo libro, Narraciones extraordinarias sobre 30 casos verídicos de un detective privado español. La que se va a liar. Estad atentos, que lo vamos a meter aquí también, como regalo. Hoy vais a llevar una botella de cava Ana de Codorniu. Una botella de tinto de Leo Annine, la bodega de Estadilla, espectacular. Y dos longanizas frescas de estas para freír. Bueno, si queréis las podéis dejar que se sequen. Pero no, estas están hechas para freír. Bueno, de una de las casas con más renombre, más tradición, que es Mayoral de Barbastro. Estos hacen, bueno, estos y Melsa, espectaculares. Se van a comer en el mercado, ya lo veréis. Bueno, pues nos han dado dos longanizas, Nachete, para que las pongamos aquí también en el concurso. ¡Ojo, premiazo, premiazo! ¿Qué tenéis que hacer para los neófitos? Simplemente, si acertáis el concurso, el acertijo que os voy a dar ahora, que no es difícil, solo tenéis que enviar con la respuesta desde dónde y quién, no hace falta que pongáis vuestro nombre entero. Hombre, si ponéis José, pues a lo mejor contestan 5. Bueno, pero por el teléfono podemos saber quién es. En el sorteo, quién lo ha ganado. Enviarlo a nuestro único canalillo disponible, que es vía WhatsApp. WhatsApp escrito, ¿vale? Y el número de WhatsApp es el 644-892-690. 644-892-690. ¿Y cuál es la pregunta de hoy? Ya sabéis que los 5 primeros por madrugar

tenéis doble número, o sea, el primero Glacier tendrá el 1 y el 2, el segundo el 3 y el 4, así hasta los 5 primeros, que tendrán, dispondrán de doble número. ¡Ah! Pero es que además, el acertante de hoy va a formar parte del Club de los 30, que lo tenemos un poquito olvidado, pero que entre esos 30 ganadores va a haber otro sorteo, en el que van a tener una asistencia en directo a un programa de la cripta, más longanizas, más vino y seguramente una cena que compartiremos, ¿vale? De momento nos hemos quedado en el 13, mal número. Pero bueno, Marina de Venas, que el ganador de hoy ocupará el número 14. ¡Madre mía! ¡Qué pelotazo de premio! Ni en las cadenas estas nacionales de primera línea. Venga, Monty, no te enrolles, di la pregunta. El comecocos de hoy es, no sé si lo habré repetido o no, pero me da igual. Tú estás en un laberinto completamente a oscuras. No hay luz, no hay nada, no hay nada de luz. Pero en tu mochila tienes una antorcha, una única cerilla, dos velas y una caja con pólvora. ¿Qué encenderías primero de todo para poder encontrar la salida, para iluminar la zona y poder encontrar la salida? La respuesta a nuestro WhatsApp, el 644-892-690. Tienes una única cerilla, tienes una antorcha, dos velas y una caja con pólvora. ¿Qué encenderías primero?

10 horas 42 minutos de la mañana. Esto tira, tira, tira como la pólvora. Vamos, y tira. Poquito a poco vamos a ir atendiendo cuantos mensajes estamos recibiendo. He hecho un pareado otra vez. Qué bien me ha quedado. Y nada, lo que os digo, ni hemos hecho las citas a primera hora, ni ese minuto de gloria para una canción que hace tanto tiempo se escuchó. Y seguramente que todo lo demás lo vamos a dejar atrás. Vamos a dejar que esto fluya tal y como vosotros queráis. Hombre, aquí hay algunos que me dicen, Monty, ¿y los chistes? También es verdad, venga, eso no lo vamos a dejar de lado.

47 minutos sobre las 10. Bueno, ¿cómo estáis? Yo muy, pero que muy acompañado, ¿eh? Si supieras la cantidad de WhatsApps que estamos recibiendo. Y me gusta que llegan muchos desde Huesca. ¿Sabéis? Bueno, si no os lo digo yo, allí se hace... Es cada 15 días. Aquí se suelen poner reposiciones en la zona de Benasque y El Grado, pero en Huesca no. Y aún así, tenemos una cantidad de audiencia fiel que me sorprende hasta a mí. Lorena de Huesca, has acertado, ¿vale? Un besazo muy fuerte y gracias por estar ahí. Como también Fernando y Nerea y Manuel y Julio Viñales, todos desde Huesca, nos estamos haciendo grandes. ¿Qué digo grandes? Majestáticos. Maite desde Monzón. Monty, ¿pero de dónde sacas esta música? Maite, de mi mente, de mi experiencia, de mi corazón.

A ver, agradecería a la mujer o al hombre que me han dicho que dedique una canción a nuestra querida Lola. Y no llaméis, a ver, no llaméis por teléfono, que es que no lo cojo. Mira, y siempre estamos así. Rin, mira. No puede ser, no puede ser, no lo puedo coger, no puedo, no puedo. Quietos, que la voy a poner desde el principio esta, ¿eh? Ahí va, Lola. Todavía la gente, los criptómanos y criptómanas, se siguen acordando de ti. Sé que estás allá arriba, que ha revolucionado, vamos, todo el cielo. Me dicen que les enseñas a cocinar, que les haces bailar y que les pones a todos esta sintonía, la de la cripta. Gracias, amiga. Mira, se ha acordado alguien de ti y te lo dedica. ¿Vale, Lola? Lola de Huesca, que se nos marchó ya hace un considerable tiempo.

Corolla. Mis los ojos en la española que yo amé. ¡Arriba! Seguro que Lola está bailando con San Pedro. Con dos cojones. Bueno, o varios. ¡Ay! ¡Arriba! ¡Arriba!

me llaman labrado, porque toda mi vida solo he pretendido hacerle la vida agradable a los demás. Además de agradable, soy muy auténtica. Mire qué cuerpo.

ginecólogo. Y dice, mire usted, doctor, me pasa una cosa muy rara, y es que cada vez que me pongo mala con la regla, echo sangre, como es normal, pero echo también sello de correo. Y dice el médico, mire usted, yo llevo 40 años de médico, pero vamos a moverlo. Y mira, y se agachó el médico y se levantó y dice, mire usted, le voy a decir una cosa. Eso no son sellos de correo, hombre, eso son las pegatinas de los plátanos.

a la playa. Tengo una purga inglesa, tengo una purga inglesa. Y otro marico que la aborda dice, qué bomba inglesa, ¿y tú por qué sabes que es inglesa, coño? Dice, pues no voy a saber que es inglesa, me acabo de sacar de la inglesa.

y resulta que, no sé si lo sabéis, pero hay un túnel de 30 kilómetros. Entonces en ese momento se va la luz del tren, se queda toda oscura, ¿no? Entonces vienen, ay, pasa la media hora, dice, ay, Maruxiña, si yo lo supiera, te hubiera echado un casquete que te iba a enterar. Dice, ay, Manoliño, y no ha sido tú entonces.

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0: 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Oye, vive.
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7 minutos sobre las 11 de este sábado 10 de octubre. Vamos, que hacemos una nueva entrega de nuestro concurso. Va bien, ¿eh? Va bien la cosa. Hay acertantes. ¿Te vas a quedar tú de lado? Por una simple contestación, te puedes llevar un auténtico premio. Te digo. Una novela, Psicosis en Torrecidad, de Mariano Badía. Una botella de cava Ana de Codorniu. Una botella de tinto selecto de las bodegas Leo Aniné de Estadilla. Y dos longanizas para freír caseras, 100%, ¿eh? De Mayoral. Los catedráticos de la longaniza. Te lo vas a perder por participar. Venga. Primero, te doy el WhatsApp para que lo tengas a mano. Solo tienes, si sabes el acertijo, que contestar a la pregunta, a la respuesta, decir tu nombre, no hace falta entero. Eso sí, nos interesa desde dónde, por cuestiones de estadística, ¿vale? Nuestro WhatsApp es el 644-892-690. Tenlo a mano, lo voy a repetir, pero es el que vas a necesitar para concursar. Otro pareado, qué bien me ha quedado. Venga, te lo repito. 644-892-690. Premiazo, ¿eh? Premiazo. Hoy mismo lo sorteamos entre todos los ganadores. Y el que gane hoy pasa al Club de los 30. Sorpresa total. Venga, la pregunta es... Te encuentras en un laberinto completamente a oscuras, ¿eh? O sea, no hay luz, a ciegas. Pero en tu mochila llevas, que ya venías preparado, una antorcha, una única cerilla, dos velas, una caja con pólvora. ¿Qué es lo que vas a encender primero para poder encontrar la salida? ¿Para que algo te ilumine y encuentres la salida? ¡Vamos! La respuesta a nuestro WhatsApp, 644-892-690. ¡Premiazo! ¡Premiazo!

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1: Bueno, pues desde aquí quiero agradecer un WhatsApp que he recibido, emotivo, espectacular. Y esto es lo que hace que uno, sin hacerse rico, esté aquí a las... bueno, al otro lado del aparato receptor estáis vosotros. Y estoy aquí, emitiendo con una onda que nadie sabe a dónde llega ni quién la recibe. Y ya sabéis que me... bueno, lo que os digo siempre, que si soy bien recibido, me siento plenamente feliz de estar en este ambiente ideal. Sí, ese que necesitamos seguramente tú y yo para que entre los dos tengamos un nexo idóneo. Tú al otro lado del aparato receptor, quién sabe dónde, en qué pueblo, en qué lugar, en qué coche, en qué cama, en qué campo, en qué campiña, quién sabe dónde. Y yo aquí, ante el micrófono, amigo, que me brinda Hit Radio, delante de un robot que ya tengo domesticado. Amigos, esto es Territorio Monty. Esto es La Cripta. Es una locura, una quimera, una pasión. Así que no dejéis que os lo cuenten. Y como es lógico, no voy a dejar que no escuchéis esta canción desde un principio. Me encanta. Cucha, cucha, cucha. Chulérica.

A ver, Maribel de Barbastro, me has caído bien, hombre. O mujer. No, no es lo que tú me has dicho. Piénsalo bien. Piénsalo bien, ¿vale, Maribel?

0: abrimos ventana a Internet. Hemos recibido, bueno, pues un WhatsApp que me envían una toma. Mira, me gusta, me gusta. Aquí en el Foro de Madrid hay una de estas que siempre piden, bueno, pues que la gente sin cotizar cobre. Yo no he cotizado nunca, pero todos tenemos derecho a una paguita, ¿vale? A mí me han jodido lo de autónomos, 700 euros todos los meses, ¿vale? Para cobrar una paga irrisoria, y a ti, que no has cotizado en tu vida porque te los has gastado en porros, quieres que te den 1000, ¿no? Manda narices. O lo de todos tenemos derecho a una vivienda digna, por supuesto. Pero ¿cuántos de mis oyentes están ahí que están pagando una hipoteca? ¿O la han pagado con el sudor de su frente? Estos no. Estos quieren que se la regalen. Porque hay un derecho a una vivienda digna. Bueno, yo no sé cómo va a acabar esto, ¿eh? Pero aquí tenemos la contestación que da Ayuso a una de estas que viven en Bavia.
1: Y en las calles de Madrid no va a haber paz. Cuando ustedes se advierten de que no va a paz, nos están amenazando físicamente. En el poder, calentando coches oficiales y moquetas ustedes, y comiendo canapés y disfrutando de palacetes como el de Chamberí, 400 metros cuadrados de su jefa, y decir que Junts nada, si es su socio, que usted le dé de miles de personas se han ido a la calle por distintos motivos y no han dicho absolutamente nada. Se acaba la legislatura y les han pillado con el pie cambiado. Y Pedro Sánchez les ha tomado el pelo. Resulta que la manifestación y la concentración es contra Pedro Sánchez, y como ha visto que no se enteran, que no tienen liderazgo y que no saben si tienen que ser 7 confluencias, 3 o 2, ha dicho: a los tontos de la ultra izquierda me los como convocando. Y ustedes están haciendo el caldo gordo y se van a quedar en las raspas. Porque cuando no se tienen principios, cuando no se tiene timón, cuando no se tiene coherencia, van a acabar como están acabando siempre, porque nadie quiere a los ultras. Y ustedes podrán decir que Madrid y las calles de Madrid podrán quemar lo que quieran, pero no van a quemar la voluntad de los madrileños. Que los madrileños se hagan porque son gente trabajadora y gente esforzada. Y la gente obrera, la gente trabajadora, la gente que madruga, que paga impuestos, que no son sus colegas de Sol, la gente que de verdad levanta España, saben que nada es regalado y que ustedes podrán llamar a la revolución y las quemas de las calles. La gente sabe que aquí hay que pelear por cotizar, y ustedes les están negando su libertad de ir a trabajar cuando de manera ilegal acampan y ocupan espacios públicos para intereses privados. Sí, señoría, tienen la cara muy dura, y ustedes ahora pretenden que 4 personas que no han cotizado su santa vida le digan a gente de 60 o 70 que tienen 2 casas que se las tienen que robar por la pretendida lucha de clases. Nos llevan a Venezuela, nos llevan a Cuba, porque van contra la justicia, contra la ley, contra los contratos. En lugar de multiplicar la vivienda, bajar impuestos y ayudar a la gente trabajadora de esta comunidad, no han hecho más que robar desde la Moncloa, regalárselo a sus amigos independentistas todo lo que fuera, y ahora que se les acaba el crédito, tienen que desenrollar la pancarta. No pueden dar más vergüenza, y además entre Irak, el Prestige, no sé qué, que ya les conocemos, rodea el Congreso, quema el PP, están pasados de moda y se van a ir a la calle. Asúmanlo.

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29 minutos sobre las 11. Hoy sábado 10 de octubre estáis sintonizando La Cripta, el programa con mayor audiencia en la mañana de los sábados. ¿Quieres ponerte en contacto con nosotros? 644-892-690 es nuestro WhatsApp. 644-892-690. ¡Esa bocina, Monty! ¡Arriba!

Sabéis que en este programa, a diferencia de otros muchos, siempre ponemos un tema instrumental. Damos cabida a las orquestas, a las bandas sonoras. ¿Cómo tiene que ser?

espectacular. ¡Qué sonido! ¡Qué coordinación! ¿Solo aquí? Solo en la cripta.

Marga, gracias por estar ahí. Ramón Bellosta, desde Campo Rotuno, tomo nota y te inscribo.

María, sí estamos. No, no has acertado. Venga, venga, venga, sigue, sigue. Insiste. Lourdes, Graus. Enhorabuena.

0: si esto no os parece bueno, si esto no os pone la carne de gallina, si esta música no os transporta a otros tiempos, no estaréis muertos. Mira, mira, mira, mira, ¿eh? Ahora, las guitarras, mira. Escucha, escucha, escucha. ¡Arriba! ¡Arriba! Mira cuando hace ¡pam, pam, pam! ¡Toma! ¡Toma! ¡Qué espectacular! ¡Qué maravilla de canción! ¡De lo que sea!
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0: ¡Abrimos ventana a internet!
2: Hola.
3: ¿Sí?
2: Hola, ¿eres Sara?
3: Sí, ¿quién eres?
2: Hola, Sara, ¿qué tal?
3: Bien, ¿tú quién eres?
2: Es que tú no me conoces, Sara.
3: No, ¿y entonces ¿cómo sabes quién soy yo?
2: Bueno, pues que te he visto en el gimnasio.
3: ¿En el gimnasio?
2: Uh-huh.
3: Y no sé, pero ¿cómo te llamas?
2: Me llamo Ana, pero es que tú a mí no me conoces. Yo nunca he hablado contigo porque me da mucha vergüenza decírtelo cara a cara. Y el otro día conseguí en la ficha tu número y quería comentarte lo que... Ya sabes cómo son estas cosas, que la verdad es que estoy súper cortada, estoy súper nerviosa. Yo en realidad lo que quiero es que quedemos y nos conozcamos, pero me da vergüenza pedírtelo en persona.
3: Pero es que yo no sé si voy a poder, ¿eh?
2: ¿Tú estás saliendo con alguien?
3: Sí, bueno, más o menos.
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2: Bueno, pero esa persona no tiene por qué enterarse, porque al fin y al cabo tú y yo no nos conocemos, no sabemos si va a haber feeling o no, entonces primero quedamos, vemos a ver qué pasa y... Y luego ya, pues, tomas decisiones. Es que yo es la primera vez que hago esto.
3: No, es que a mí nunca me había pasado nada parecido. O sea, estoy alucinando.
2: Ya me imagino. La verdad es que yo es la primera vez que lo hago también. Y si me lo hicieran a mí me quedaría bastante flipada, pero...
3: No sé, yo estoy flipando, de verdad, ¿eh? No sé, yo es que tengo pareja, no sé si tú lo sabes.
2: Bueno, no lo sé. Hombre, me lo imagino porque eres muy guapa. Entonces, me imagino que alguien como tú no puede estar sola.
3: No sé, pues... Hombre, si tú me dices que vas a ser discreta, pues... Por vernos un día, en principio... No tiene por qué pasar nada, ¿no?
2: Bueno, eso de que no va a pasar nada... No lo sabes.
3: Bueno, pero que digo que mi pareja no tiene por qué enterarse en un principio, ¿no? Si no, somos discretas...
2: No, por supuesto, por supuesto. Yo lo que te estoy ofreciendo es que nos veamos tú y yo solas... Nos conozcamos y luego, pues, si de aquí surge algo más, estupendo. Y si no, pues, tú sigues con tu vida y yo con la mía. Tampoco es cuestión de que ninguna de las dos haga algo de lo que tenga que arrepentirse.
3: Ya.
2: ¿Sabes? Entonces, no sé, yo...
3: Es que me da muchísima vergüenza.
2: Ya, pero piensa que yo estoy igual que tú. Imagínate la vergüenza que me daba a mí en el gimnasio acercarme a ti.
3: Ya, ¿y dónde quieres que nos veamos?
2: Pues en mi casa, si quieres.
3: ¿Dónde vives?
2: Un sitio... Así como discreto y tal, que ahí no va a vernos nadie.
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0: Bueno, sí, yo lo preferiría, ¿eh?
1: Hombre, es que mejor que en un sitio público, ¿no? Ya que estamos hablando de que no quieres que se entere nadie y que no quieres que nos vea nadie, pues en mi casa te puedo asegurar que no nos va a ver nadie. Solamente vamos a estar tú y yo.
0: Bueno, pues en principio, vale, te diría que sí.
1: ¿Sí?
0: Sí, pero que te pido que seas súper discreta, porque yo tengo una relación bastante estable por ahora y, hombre...
1: ¿Te apetece que quedemos para cenar, por ejemplo, este fin de semana?
0: Venga, yo preferiría el viernes.
1: ¿El viernes?
0: Sí, porque mi novia trabaja por la noche, entonces me vendría mejor el viernes, que así no tiene por qué enterarse.
1: Vale, pues nada, hacemos eso el viernes, no sé. ¿Qué te gusta? ¿Te gusta...?
0: Yo soy vegetariana, ¿eh?
1: Vale, bueno, vale. Pues nada, ya preparo algo. La verdad es que no cocino muy bien, pero en fin, ya me busco la vida.
0: Bueno, cualquier cosa, tampoco, si simplemente va para conocernos y bueno, a ver qué pasa. ¿Y cómo eres?
1: Pues mido 1,65, no soy muy alta, pero estoy muy bien. Soy rubia.
0: Ah, muy bien.
1: Y uso 1,90.
0: Sí, yo 1,95. Bueno, me imagino que ya te habrás dado cuenta,
1: ¿no? No hace falta que me lo digas. Sí, hemos compartido vestuario.
0: Ah, ¿hemos compartido vestuario?
1: Pues claro.
0: Oh, qué intriga, ¿eh?
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0: No sé, bueno, yo... La verdad es que me apetece. Apetece conocerte y,
1: pues
0: bueno,
1: venga.
0: Por intentarlo. Pero eso sí, de verdad, muchísima discreción, por favor.
1: Que sí, de verdad. Yo además, de verdad, que quedamos en mi casa. Yo no pienso decir nada a nadie de nuestra cita. Si además a mí es la primera que tampoco me apetece que se sepa. Y ya luego, ya luego después, ya según veamos cómo van las cosas, ya decidimos. ¿Vale, Sara?
0: Sí.
1: Venga, un besito.
0: Venga, un besito. Oye.
1: Espera un momentito que...
0: Si me tienes que dar la dirección.
1: Sí, espera un momentito que te paso con una amiga mía y te da la dirección, ¿vale?
0: Ah, vale, muy bien, gracias.
3: O sea, flipo. Es una auténtica zorra. O sea, he hecho esto con simplemente para que dijera, joder, la persona de mi vida, confío mogollón en ella. O sea, es que me has...
0: Tía, no te pongas así.
3: Que no,
0: era...
3: no, o sea, que no tenemos nada que hablar. O sea, una
0: pero un momento,
3: de
0: escucha
3: no,
0: un momento,
3: o sea,
0: escucha
3: semana,
0: un momento.
3: A una semana de pagar la entrada de la casa, haces esto. O sea,
0: ¿me puedes escuchar
3: bandas,
0: un momento?
3: Además, que no tengo nada que decir.
0: Era simplemente por
3: zorra,
0: curiosidad.
3: No,
0: además,
3: zorra,
0: yo le he dicho
3: no.
0: A ella que tenía pareja.
3: Que no, que es que, pero me da igual, has quedado con ella finalmente.
0: No había terminado de quedar con ella,
3: no.
0: Tía, tampoco te pongas así.
3: Que no, que simplemente que era simplemente una prueba de decir, joder, pues es la persona de mi vida, confío muy en ella. Y mira lo que me has hecho, que no, es que no tengo nada que decirte.
0: Por favor, Carmen,
3: que no, que no tengo nada que decirte, que no, que eres una auténtica zorra y que no, es que no hablo con zorras, te lo digo así de claro.
0: Por favor, escucha un momento.
3: Zorra, es que no tengo más palabras que decir que eres una auténtica hija de puta.

644-892-690. Estamos emitiendo en Hit Radio El Grado Logrado, en conexión con Hit Radio Huesca y Hit Pirineos, y todas nuestras redes sociales distribuidas a través de todo el universo. Ahí está un grupo de Berlín que cada programa nos envía un WhatsApp desde Berlín. Ya me han dicho, Monty, te echamos a faltar la semana pasada. Ya he explicado que tuve que dar una conferencia sobre la novela negra en Fonz. Y entonces no pude dejarlos colgados, ¿vale? A ver, esa señora que me pide una de Basilio, que me diga quién es, o al menos desde dónde. Y se la pongo, ¿eh?

Bueno, Marga, pues ya te tengo fichada. Eres una nueva criptómana, ¿eh? Pues te tenía preparada precisamente esa. La del cisne cuello blanco, cisne cuello negro. Pero me dices que no. Bueno, pues a ver qué te parece. ¿Qué te parece esta? También es buena, ¿eh? Venga, Margarita, va por ti. Y saludos a todos los compadres tuyos de Binefar.

Bueno, ya está Pepito. Contento me tienes, Pepito, que no me has dicho nada, ¿vale? Si el día 25 hay comida en Coscolla, tengo que mirar la agenda, porque voy de calle, por no decir de culo, ¿vale? Y no te voy a poner la de Stones de Neil Diamond hoy. Me he cabreado.

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5: Si lo has escuchado.

Bueno, 53 minutos sobre las 11. Si supierais la cantidad de conversaciones vía WhatsApp, que estoy teniendo hoy, es espectacular. Bueno, que sí, que a las 12 supongo que le darán un permiso carcelario al NEN. Y vamos a ver, porque ha habido unas movidas. Bueno, una compañera de él se ha tirado de un quinto piso. Sí, se ha matado, lógicamente, una punky. Vamos a ver qué nos cuenta. Madre mía. A ver, aquí recibo WhatsApp, me dice: Monty, has dicho la pregunta del acertijo. Coño, llevo toda la mañana diciéndolo. Venga, después del NEM vuelvo a dar una de las últimas ya llamadas, porque tenemos ya bastantes acertantes. Otro pareado, qué bien maqueado. Bueno, ya veis, queridos compis, también es chulérico un programa así, Nos centramos de vez en cuando más bien en la música, en lo anecdótico. Dejamos atrás las secciones, el minuto de gloria para una canción que hace mucho tiempo se escuchó. Los temas médicos, el mundo curioso. Bueno, vamos turnando ambos formatos. Y yo sé que os gusta. Bota de vino, bocadillo, buena música, sapiencia, humor y compañía. Esto es La Cripta. Si estás aquí, seguro que eres lo suficientemente inteligente, como para que la vida te resulte feliz.

Cuando estuve en Londres, bueno, estuve allí viviendo casi un año y compartí habitación con uno de los montadores de The Cure, el grupo The Cure. Anda que no me pasó. Me pasó invitaciones a conciertos de The Cure. Mira, cuando vi que él se pintaba los ojos, también empecé a pintármelos yo. ¡Oh! ¡Cómo triunfaba! ¡Cómo triunfaba! Descubrí que, a ver, no se lo pintaban los egipcios. Pues eso era espectacular. Y mira por dónde, que me dio un día, me dice, oye, tengo una invitación, me han dado tres, el cantante de The Cure, ahora no me acuerdo cómo se llamaba, y me dice que aquí en el Garden Project de aquí de London va a haber una especie de concierto, no para mucha gente, de Alan Parsons Project. Digo, ostras tú, este tío era de Goa, ¿vale? Se llamaba Hayden, me acuerdo, como si lo viera ahora. Hayden, hostia, no me fastidies, por favor, dame una. Vale, vale, te la consigo. Y me conseguí una entrada. Recuerdo que estaba yo allá arriba en un palomar, pero me da igual. Vi a Alan Parsons y cuando sonó esta canción, me volví loco. Anda que no la llevaba yo en el coche. Ahora, ¿os puedo decir un secreto? Yo me di cuenta que las guitarras que llevaban pues no concordaban con el sonido que producían. O sea que yo creo que ellos ya descubrieron lo que era la música enlatada. El del órgano sí, no paraba. Pero ahí salía de ese órgano, salía todo, a excepción de la voz, lógicamente, del cantante. Escucha, escucha, escucha, escucha.

ahora suena. A ver. Seguro que no lo coge ahora.

0: a ver, voy a esperar a que deje de llamar y entonces lo llamaré yo, que me imagino que tendrá el teléfono libre, porque si no, no se entienda. Ahora, ahora ha dejado, a ver si hay suerte. A ver si hay suerte. Dígame.
1: ¿Cómo estás?
0: ¿Quién eres? Tengo una llamada suya. ¿Quién es usted?
1: Sí.
0: ¿Eh?
1: El Nen.
0: ¿Quién?
1: El Nen.
0: ¡El Nen! ¡Hombre, Nen! ¡Ay, sí. Copón, qué follones hay por ahí! Tú, de teléfonos y todo. ¿Qué tal estás, Nen?
1: Bien.
0: Sí.
1: Te voy a leer un párrafo, ¿vale? ¿Qué pasa aquí?
0: A ver, ¿qué párrafo? Venga, tira, adelante, lo que haga falta.
1: Queridos oyentes, aquí me encuentro...
0: Pero espera, espera, espera, espera, espera, espera, Nen. Empieza desde el principio, pero deletreando, ¿vale? Venga.
1: Sí, vale, vale.
0: Venga, ya.
1: Queridos oyentes, aquí
0: bien.
1: Me encuentro porque la cárcel se está mejor.
0: ¡Muy bueno!
1: Hago la... cabra, porque la residencia está en kilómetros del pueblo.
0: Espera, espera, espera, espera, espera. ¿Qué haces, la cabra? ¿Qué es eso?
1: No, hombre, no.
0: ¿Ha dicho la cabra? ¿O es lo que yo he entendido, Nen?
1: No, la cabeza.
0: A ver,
1: cabeza.
0: repite.
1: Queridos oyentes,
0: ¿vale?
1: aquí me encuentro peor que en la cárcel.
0: Sí.
1: Solo hago... comerme la cabeza.
0: Vale, ahora sí.
1: Porque la residencia está a 7 kilómetros del pueblo.
0: Sí.
1: Si estuviera en el pueblo, salía todos los días. Y como son los viejos, hay viejas que no deben mi y duro.
0: Sigue, sigue.
1: No, ya está.
0: Ahí está. Espera, espera. Sí.

0: Venga, nen, vale, vale, hostia. Bueno, entonces, a ver, estás preocupado porque no te dejan salir, no puedes ir al pueblo, ya. ¿No?
1: No voy al pueblo, no, ahí 7 kilómetros no puedo ir al pueblo.
0: Claro, hostia, ahí. A ver, a mí me preocupa, el día que te estuve a ver con tu hermano...
1: Sí, ya, ya.
0: Había ahí una tía que parecía un pollo que iba para aquí y para allá, que iba colgada, tío. Esa es la que... ¿Esa quién es?
1: Esa, pues mira, gente que está ingresada aquí y se come la olla, tiene esquizofrenia, tiene trastorno bipolar y están enfermos de la cabeza, ¿sabes?
0: Pero de la droga, ¿no?
1: No, de la droga no. Hay muchas mujeres mayores que no han tomado droga ni nada.
0: Bueno.
1: A mí no puedo provocar ya la vida. La vida la ha tenido mal y mira, y la persona pues se come la olla sin saber por qué y mira,
0: sí.
1: Eso es o una esquizofrenia, un trastorno bipolar, ¿sabes?
0: Vale, ¿y tú qué? ¿Tú les aconsejas, nena, a ellos? ¿Procura ser su guía?
1: Bueno, no, yo tengo amigos aquí. Tengo 1, 2, 3, 4, 5 amigos tengo.
0: Vale, vale.
1: Aquí.
0: Bueno.
1: Entonces, aquí tengo el amigo Radio Caracol. Ahora se pone. ¿Vale? Toma, apunta, tuya, apunta, apunta. Toma, apunta.
0: ¡Hombre!
2: Aquí Radio Caracol.
0: Aquí Radio Caracol.
2: Que ya estoy sacando los cuernos al sol.
0: Oye, Antonio. Que cuando vaya para allá te voy a hacer buen regalo porque eres un gran colaborador y te estás abriendo camino en nuestro programa, ¿eh? Tú no sabes la cantidad de audiencia que tienes, macho. O sea que... Oye...
2: Nada, que soy ahí un creador de fans.
0: Sí, señor. Una pregunta. No, te voy a hacer una adivinanza. A ver si entre tú y el nen la conseguís, ¿vale? Porque hay un gran premio, ¿eh?
2: La hostia, ya.
0: Venga.
2: Ya me vas a liar.
0: No te voy a liar. Venga, mira. Me llegan las cartas y no sé leer. Y aunque me las trago, no mancho el papel. ¿Quién soy?
2: Pues soy un gilipollas.
0: Antonio.
2: De ahí para arriba.
0: Antonio. ¿Qué es una adivinanza, joder? A ver, piénsalo bien. A ver, el nen, díselo al nen. Ponle al nen a ver si él la sabe. Venga, entre los dos. Que hay un gran premio, ¿eh? Hay un gran premio.
2: Si el nen se atranca más que una tubería de esas del cuarto baño.
0: Mira, me llegan las cartas y no sé leer. Y aunque me las trago, no mancho el papel. ¿Quién soy?
2: Pues el mal maricón del pueblo.
0: Antonio, no. Oye, Tony.
2: Ahora te voy a contar una, mira.
0: Dime. Venga. Pero espera. Espera, Antonio. Oyentes de Radio Caracol. Aquí tenemos a Antonio que nos va a contar una anécdota, ¿vale? Venga. Damos paso a Antonio. Antonio, ¿estás ahí?
2: Sí.
0: Sí, vale. Venga. Adelante, Antonio. Te escucho.
2: Soy Antonio Legionario.
0: Vale, venga, Antonio Legionario, diga.
2: Estoy dispuesto porque hice la mili en Ceuta, en la segunda, en la Legión.
0: Muy bueno, muy bueno.
2: En la segunda bandera de la Legión Duque de Alba.
0: Así me gusta.
2: Estoy dispuesto a ir allí a poner orden porque aquello parece una casa de putas.
0: Muy bien. Venga, di de prostitutas, que es horario, no sé si es infantil o no, pero di prostitutas. Venga, ¿qué nos ibas a decir? A ver, chiqui.
2: Pues mira, te voy a decir.
0: Sí.
2: Dice, mamá, dice, quiero tirarme al tren.
0: Sí.
2: Y dice la madre, calla, no digas eso. Es mejor que te tires al maquinista.
0: Antonio,
2: luego mira otra.
0: Oye, que son muy verdes, tío, que son muy verdes estos, ¿eh?
2: Sí, pero bueno, son un verde apagado.
0: Vale, así me gusta. A ver. Mira al nen, te dice ya que llevas mucho protagonismo, ¿eh? Antonio, una cosa, di conmigo, repite conmigo, ¿eh? Repite, yema. Repítelo. Di yema.
2: Dice, mamá...
0: ¡No! ¡Antonio!
2: Dice, mamá...
0: Mira, venga, ¿qué?
2: mamá, dice, el corazón tiene piernas. Dice, ¿cómo va a tener piernas el corazón? ¿Eres tonta? Dice, entonces, ¿por qué le dice el papá a la criada, ábrete de pierna, corazón?
0: A ver, Antonio, para que nos van a censurar el programa, hostia. Bueno, da igual, si lo escuchan hasta los jueces. Escucha. No, Tony, repite conmigo. Sí. Yema. Dilo. Sí. Di yema.
2: Dima.
0: No, yema. ¿Sabes lo que es la yema de un huevo?
2: Sí, la mitad del otro.
0: Pues venga, di yema. Yema. Di conmigo, va. Yema.
2: Yema.
0: Vale, ¿cómo se llama la clara del huevo?
2: Juanita.
0: Pásame al nen. Tony, pásamelo. Pásamelo.
2: Juanita, la que me puso los cuernos.
0: ¿Y hasta has aprendido lo de campanilla vieja de San Badajadilleja? Campanilla
2: vieja, más pelleja.
0: No, venga, repite conmigo, que si lo aciertas hay premio para toda la cárcel, ¿eh? Campanilla vieja de San Badajadilleja. Venga, que tú puedes, joder.
2: Campanilla vieja de San Badajadilleja. El colega quiere hablar contigo.
0: Claro, porque un abrazo, Tony, para Radio Caracol. Todos los oyentes te lo agradecen, ¿vale?
1: Sí, te voy a cantar una canción.
0: No, espera. A ver, repite conmigo. Yema.
1: Yema.
0: ¿Sabes lo que es una yema, no?
1: Sí, de huevo.
0: Venga, dale, di, yema.
1: Yema.
0: Muy bueno, ¿cómo se llama la clara del huevo?
1: Pues yema. La clara del huevo, yema. ¿Dónde está? Que se canta una canción, se canta una canción.
0: Pero espérate, la clara del huevo se llama clara.
1: Es verdad, tienes razón, claro.
0: Entonces, ¿para qué dices huevo? ¿Para qué dices yema?
1: No, porque me he confundido. Dile, pero como yo no me aclaro, como yo no me aclaro en este mercado de putas.
0: Venga, la canción va, que nos van a censurar el programa. Venga, sí, la canción, claro. Rápido. A ver, ya verás tú.
1: Dice la niña que tiene un amor en la calle, un amor que la atormenta, un amor que no es de nadie.
0: Olé.
1: Porque el niño se ha metido. Ha metido la avenida, tiene 3, tiene 6, tiene 9, tiene rubia, morena y con garbo, y por él se pegan las mujeres. Ahora llora que llora la niña, ahora llora que llora la niña. El amor es como una ruleta.
0: Olé.
1: El amor es una ruleta.
0: Olé.
1: Unos gana y otros pierden.
0: ¡Ole! Muy bueno, nen. Bueno, chiqui, oye, que le he hecho una adivinanza a tu amigo Antonio. ¿Qué dice el de? Oye, Tony, pero no has acertado la adivinanza. ¿Sabes cuál era la respuesta? Me llegan las cartas y no sé leer. Y aunque me las trago, no mancho el papel. ¿Sabes quién soy?
2: Pues Jorge Negrete.
0: Venga, toma. ¡El buzón! ¡Tony, el buzón!
1: El buzón.
0: ¡Claro!
2: El buzón, sí.
0: ¡Hostia, qué pareja! Bueno, desde Radio Caracol despedimos a nuestros dos insignes colaboradores, el Nen y Antonio. ¡Un fuerte abrazo, amigos! ¡Y hasta siempre!
2: ¡Otra vez! ¡Adeu!
0: ¡Adeu, adeu!
2: ¡Un mío fuerte para todos!
0: ¡Vale, adiós, adiós! ¡Viva Oliana!
1: ¡Un puñado!
0: ¡Yo también, adiós!

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0: Si lo has escuchado.

30 minutos sobre el mediodía. Y no, hay varios WhatsApps que me dicen, vas a volver a repetir. No, no, no, no, voy a repetir el acertijo de hoy, porque es que nos queda media hora y quedar el premio, lo tengo que dar yo, tengo que recopilar los acertantes, hay que contestar antes, amigos. Hay que estar desde el principio. Aunque me consta, ya sé que muchos no podéis, por cuestiones laborales. Pero vamos, un camionero puede tener la radio puesta en la cabina. Uno que está recogiendo las papeleras, la basura, pues puede tener un pinganillo, ¿no? O el que está cogiendo olivas en el campo puede tener un aparato de radio ahí de pilas, cerquita.

0: ¡Ay, madre mía, qué romanticismo!
1: Un amor como el mío.
0: Al decirlo de cogiendo olivas, por cierto, me tengo que poner en contacto con Pili de Mequinenza, que hace unas olivas espectaculares. Y en mi jardín tengo dos olivos de estos que planté a nivel decorativo, pero que me están dando unas arbequinas espectaculares. Y también me sale malo tirarlas. Entonces, como ella las hace bien, me pondré en contacto a ver cuando se ponen en el pote, cuánto tiempo hay que estar, cuánto tiempo hay que cambiar el agua, etcétera, etcétera.
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0: Bueno, pues, Consuelo. Desde Monzón. Va por ti, ¿vale? Y solo tú y solo yo sabemos el motivo. ¡Ey! Que no nos une nada, ¿eh? Es otra historia que cuelga por ahí.

36 minutos sobre el mediodía. Ojo que hoy es sábado 10 de octubre. Que no esté sintonizando alguna reposición de este programa, que hayas contestado a la pregunta, la hayas acertado y luego me echéis la bronca, ¿eh? Hoy estamos en directo y ahora mismo vamos a conceder

Bueno, pues vamos ya con el concurso. Revisamos a ver si ha habido algún despistado, no creo, porque hemos dado muy pocas oportunidades hoy, ¿eh? Sí, hay WhatsApp, pero... Ah, bueno, nos dicen desde Sena, ponnos una buena para Jorge. Venga, lo tengo en cuenta, amigos de Sena. Vamos ahora con la resolución del concurso de hoy. Premiazo, ¿eh? Premiazo. Esto es fidelidad para los que desde un inicio siguen este programa, desde las 9 ya, que es cuando ponemos buena música. A las 10 abrimos ya las puertas de la cripta y ofrecemos cantidad de oportunidades para que os sintáis, sobre todo, acompañados. En buena compañía, chulérica, claro que sí. Venga, ¿cuál era el acertijo de hoy? Nuestro concurso de hoy era: estás en un laberinto completamente a oscuras, ¿vale? Pero en tu mochila tienes una antorcha, una única cerilla, dos velas y una caja con pólvora. ¿Qué enciendes primero para poder encontrar la salida? Para iluminar los pasadizos que te lleven a las salidas. Lógicamente, si quieres que la antorcha funcione, tienes que encenderla. Si quieres que las velas iluminen, tienes que encenderlas. Y si quieres que la caja con pólvora, pues se ponga en marcha, también habrá que prenderle con alguna llama, ¿no? Por eso, lo primero que hay que encender es la cerilla. La única cerilla que tienes, que es la que te va a proporcionar el fuego necesario para que todo lo demás te complemente lo que tú deseas. ¿Quiénes lo han acertado? Antes, ¿qué premio hay? Ejemplar de la novela Psicosis en Torrecidad. Botella de cava de Ana Codorniu. Tinto, botella de un tinto especial del Leo Anniné, que es una bodega espectacular. Y dos longanizas para freír. Caseras de Mayoral. ¿A dónde se nos va este premio? ¿Quién formará el número 14 del Club de los 30? Con el 1 y el 2 lo han acertado. Esperaos que me pongo las gafas. Ahí vamos, venga, con el 1 y el 2, Julio Viñales, de Huesca. Viñales o Viñuales, ahora no lo sé, da igual, no te preocupes, Julio. Con el 3 y el 4, Santiago de Pozán de Vero. Con el 5 y el 6, Manuel de Huesca. Con el 7 y el 8, Carlos Perena de Zaragoza. Con el 9 y el 10, Rosa Paredes, de Benasque. Me cuesta a veces leer porque voy escribiendo a tope, la música se acaba, el ordenador te pide marcha, los cascos que no se oyen, etcétera. Vale. El 11, Sira de Monzón. El 12, Peter de Monzón. El 13, Alberto de Benavente. El 14, Carol de Benasque. El 15, Ignacio de la Puerta Roya de Estadilla. El 16, José de Loporzano. El 17, María de Azlor. El 18, Pili de Mequinenza. El 19, Álvaro de Fuenterrabía. El 20, Paco de Berbegal. El 21, Chema Briansó de Barbastro. El 22, Fernando de Huesca. El 23, Jesús de la Lueza. El 24, Elena de Barbastro. El 25, Merche de la Pardina. El 26, Virgilio de Barcelona. El 27, José Antonio de Siétamo. El 28, Juan de Naval. El 29, Marisa de Barcelona.
30 Micaela de Huesca, 31 Eva de Graus, 32 Yoli de Binéfar, 33 Maribel de Azara. 34, la Joaquí, esta no es la de Barbastro, que hoy no ha participado, esta es de Sangarren. 35, la Casa Roque de las Ventas, que nos vemos pronto, ay, la que vamos a liar. 36, Carmen de Barbastro. 37, otro, Antonio de Barbastro, que creo que es un matrimonio. 38, José de Avizanda. 39, Luis de Barbastro. 40, Juan Carlos de Esplús. 41, Lorena de Huesca. 42, Alberto de Majalaonda. 43, Lourdes de Camportuno. 44, Antonio de Secastilla. 45, Niti de Barbastro. 46, Ángel Gazo de Estada. 47, Ramón de Camportuno. Y 48, Lourdes de Graus. Y aquí nos quedamos. Fijaos que solo hemos hecho dos llamadas y tenemos 48 acertantes, ¿eh? Ha habido muy poquitos que no han acertado. Creo que han sido 4, como mucho 5. Bueno, pues teníamos a Miguel Ángel Sanz dispuesto como mano inocente, pero tiene un evento familiar. Me ha dicho, Monti, hoy no puedo. Utiliza la maquineta que tienes ahí, que va muy bien. El problema es que tengo puestos 60 números. Da igual, si sale, por ejemplo, el... No, tengo 65 números. Bueno, pues si sale, por ejemplo, el 55, y como solo hay 48 acertantes, pues lo volvemos a meter en marcha y no pasa nada, ¿vale? Lo grabamos con nuestras cámaras para que no haya duda del premio y vamos allá. ¡Vamos, Monty! ¡Arriba esa! ¡Ahí estamos! No tenemos bola, no ha querido salir. La madre que la parió. Venga, otra vez. Ahora sí que tenemos bola. La bola es la número 36. 36. Luego el premio se nos va a Barbastro. Hombre, por un lado me alegro, porque es una manera de hacerlo llegar bien. Me acerco yo con el coche, el paquetito y ya está. Porque cuando tengo que enviar uno a Madrid, a Barcelona, a Sabadell, a Moncada, a Fuenterrabía, me cuesta más el paquete que lo que hay dentro. Que no es así, pero bueno. Ganadora Carmen de Barbastro. Mira, creo que el 37 era Antonio, sí, lo es, que creo que es su marido. O sea que, Carmen, enhorabuena, muchacha. Ya te invitaréis un vinito, ¿no? En el Aniquino. A ver, que no la conozco, pero me ha dicho que iba por esa zona los viernes. Pero os aseguro que no la conozco, ni a ella ni a su marido. Carmen, ponte en contacto conmigo en el teléfono del WhatsApp, pero en lugar de WhatsApp envía llamada al 644-892-690 y quedamos para hacerte entrega del pack. Además, pasas a formar parte del Club de los 30.

Bueno, tenía una petición pendiente. Y antes de terminar el programa, fíjate que me he cargado todo, ¿eh? Todas las secciones, madre mía. Ni he contado los chistes malamente malísimos, nada, nada. Se nos ha ido. Pero hay una persona que me ha dicho, ¿puedes poner una canción de la cuarta dimensión de Barbastro? Venga, pues Oscar, la pongo desde el principio, se la dedicamos, cómo no, a José Antonio Escofet, a Lola, a Isidro de Enate, a Paco Huerva, al Farma, al Comandante, a todos cuantos nos han dejado que formaban parte de esta historia, de esta santa casa que es la Crista. Va por vosotros, amigos.

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Queridos oyentes, hemos llegado ya a la última sección de nuestro programa. Y ahora que Sánchez y Puigdemont han cerrado el círculo de su sibilino pacto, el primero nos ha confirmado por fin elecciones generales para el 29 de noviembre y el segundo, amnistiado ya de todo, manda huevos después de dar un golpe de estado y de la pasta que se ha llevado, se llevó de todos los españoles, puede regresar tranquilamente a Cataluña con las ventajas económicas y los honores propios de un expresidente, como si nada. Lo que yo digo, tú vete a un huerto, coge 5 melones, te coge la Guardia Civil, te juzgan, oye, ¿qué tal? ¿Qué? Venga, 1 año y medio de cárcel, pero si lo reconoces no entras en prisión, pero estás fichado. Este tío se ha llevado cientos y cientos de millones de todos los españoles en embajadas por el extranjero, en publicidad ilegal, en residencias para ellos, y va a venir amnistiado ya de todo. Puede regresar tranquilamente a Cataluña con las ventajas económicas y los honores propios de un expresidente. Es lo que hay. Eso sí, se dice que el prófugo pintará bastante menos en lo público que su colega Nogueras o su rival Orriols. Y francamente mucho peor están en la izquierda independentista catalana. Menudo cacao llevan los de Frente Amplio, apostando nada menos que por la exalcaldesa de Colau, la Colacao, madre mía. O ahora los de Esquerra Republicana de Cataluña, que quieren echar a Rufián, que este tío decía que venía para marcharse, pero que ahora del sillón, como todos los demás, no lo saca ni el mismísimo Dios. Su coche oficial, su despacho, su sueldazo que tú y yo jamás cobraremos a lo mejor en 5 años y él se lo lleva en 1 mes. ¿Pero esto qué es? Entretanto, entre los tropecientos desahucios diarios, la madrileña Mari Carmen fue escogida por el sindicato de inquilinas para encarnar su lucha. Y mira, de repente, y de verdad que lo siento, Mari Carmen ha muerto. Y en su honor, impactadas, las calles hablan con sentimientos a flor de piel y los plenos arden con reproches propios de jardines de infancia.

El efecto Mari Carmen y su lucha, al menos, ha logrado que el drama de la vivienda vuelva a la primera línea informativa, sin olvidarnos nunca de nuestros queridos ceutíes. Es más, en solo 2 semanas, este gobierno PSOE Sumar ha aprobado sí o sí, no les importaba el no del Parlamento, 2 decretos que acaban con la inmensa mayoría de los desahucios. Pero, ojo, ojo espabilados. También van a acabar con la oferta de viviendas de alquiler. Tú tienes un pisito que con lo que has heredado de tu padre, con tu sudor, con tu trabajo, te lo has podido comprar a buen precio, has visto la oportunidad, te lo has currado, lo has reformado y lo pones al alquiler y te lo pueden quitar. Dices, bueno, ¿estos de qué van? Yo aquí quieto, meto al perro a vivir y que se fastidien. Unos y otros, PSOE y Sumar, nos han gobernado cerca de 8 años, 8, pero hasta ahora, con la campaña electoral activada, han sido incapaces de resolver nuestro problema número 1, la vivienda. ¿Acaso han estado tomándonos el pelo todo este tiempo? Porque eso es lo que parece. Ahora es cuando se mueven. Ahora Yolanda Díaz, a la que todo el mundo la para por la calle, más bien para insultarla que para felicitarla, justo ahora va a subir por imperativo popular el salario mínimo. Oye, sube también las pensiones. Venga, todo para arriba. ¿Quién lo paga? ¿Petaremos como Grecia y entonces la Comunidad Europea dirá los que cobran 1.000 euros por mal gasto ahora van a pasar a cobrar 800 y chitón todo el mundo? De todas formas, a ellos les da igual, porque como no cumplen nada, como mienten hasta la saciedad, ganan con estas promesas, están 4 años más en el poder y ahí se quedan. De lo que han prometido, nanay. Audiencia, mientras todo esto sucede, ocurren cosas tremendas en los tribunales. Para empezar, la Fiscalía Anticorrupción ve indicios de delito para imputar al PSOE en la trama de las cloacas. Una trama que nos lleva a la historia más truculenta del momento. En Badajoz, a raíz de la investigación del hermano del presidente del gobierno y que tiene como protagonista a la jueza Beatriz Viedma. Yo a esta señora, en mi época profesional, la conocí porque tuve que asistir a un juicio en la que ella estaba de juzgadora, de togada, y os puedo asegurar que es una persona súper profesional. Yo ahí estaba simplemente para ratificar un informe y punto. Y me dejó anonadado. Dije, ojalá todos los jueces, no de este país del mundo, fueran como ella. Bueno, pues angustiada se sentía la magistrada cuando supo que un desconocido se presentaba en el colegio de sus hijas haciéndose pasar por su hermano o por su secretario sin que ella tenga lo uno y lo otro. Ojo, ¿vosotros tenéis hijos? ¿Tenéis hijas pequeñitas, hijos pequeñitos que van a la escuela, a la guardería? ¿Cómo sentiríais? Esto acojona a cualquiera, ¿eh? Pues ella con 2 ovarios ha dicho que va a seguir adelante. Un vídeo de sus hijas en el parque la descompuso del todo. Las estaban grabando con cámaras ocultas. ¿Es posible que el clan de narcos que la amenazaba de muerte estuviera conectado con las cloacas del PSOE? Es una pregunta que dejo ahí, ¿eh? ¿Pudiera estar conectado con Leire Díez y Santos Cerdán?
Ahí piensa que seguramente sí. Entre ellos la UCO. El juez Santiago Pedraz decidirá cómo actuar y esto sigue y sigue y sigue sin que, al parecer, tenga final. Qué pena de partido con Sánchez y con Zapatero. Yo nunca me he escondido, ¿eh? Yo soy claro, como el clandestino. Yo voté a Suárez, después a Felipe González. Pero desde Zapatero y Sánchez, estos individuos a mí ya no me engañan. Audiencia. ¡Nos vamos!

Esto fue todo por hoy, que no fue poco, ¿eh? Hemos sobrepasado en 5 minutos nuestro horario programado. Pero yo creo que merecía la pena. Vaya programón. Pero así, ¿eh? Sacado de la nada, ¿eh? Sin preparar. Venga, canciones, mi instinto radiofónico, mi inspiración. Y adelante, tira pa'lante, Monty. Que nos vemos pronto, que os echo mucho a faltar. Y que como siempre ya sabéis que la cripta te enseña, la cripta te entretiene. Y Monty te dice contento, hasta el programa que viene. Chao, ¡mua! Os quiero.

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